0: 7 de la noche, con 2 minutos.
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0: 8 de la noche, con 2 minutos.
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1: ¡Atención!
2: ¡Oye, Javier, mi hermano! ¡No para los candelazos, no para los candelazos!
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4: ¿Qué es?

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0: 9 de la noche, con un minuto.
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0: Sharon Torres. Perdóname, princesa.
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0: 10 de la noche, con 2 minutos.
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0: 11 de la noche en punto.
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0: 12 de la madrugada y 4 minutos.
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0: Una de la madrugada, con 5 minutos.
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0: 2 de la madrugada, con un minuto.
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0: 3 de la madrugada, con 3 minutos.
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0: 4 de la madrugada, con 3 minutos.
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0: de la mañana, con 2 minutos.
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0: Las 6 en punto.
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2: Oye, otra para los que tienen su pareja y les gusta.

0: 7 de la mañana con 3 minutos.
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0: 8 de la mañana, con 2 minutos.
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11: Sí, señor, aquí estamos bajo la bendición del Todopoderoso en esta mañana de rumba a través de Marina Estéreo Magangué. Gracias al Todopoderoso, aquí estamos en los estudios de Marina Estéreo para presentarle el programa Ritmo Antillano, que a partir de este momento comienza la gran fiesta verbenera del recuerdo a través de este espacio radial. Hoy nos reunimos en medio de la alegría, en medio del ritmo, la pasión de la salsa, un género que hace vibrar el corazón y hace mover los pies desde que suena el primer compás musical. Aquí estamos, señoras y señores, desde los estudios de Marina Estéreo, acompañándome en la transmisión en el micrófono número uno.
12: Claro que sí, profe. Muy buenos días a todos nuestros radioescuchas que están a esta hora de la mañana escuchando la mejor emisora. Este es Marina Estéreo y su programación de todos los domingos, Ritmo Antillano.

0: Quiero darle las gracias, profe, a todos nuestros oyentes y primero que todo a Dios Todopoderoso que nos trae nuevamente y que lo trae usted aquí compartiendo micrófonos aquí en esta prestigiosa emisora de Marina Estéreo, profe.
1: Efectivamente, aquí estamos también en el micrófono número 2 hablándote. Es amigo y servidor William Morales, Will Salsa. Prepárense para disfrutar de un domingo lleno de energía, tradición y mucho sentimiento afrocaribeño. Porque la salsa no solo se escucha, la salsa se vive, viejo cuadro. Abrimos esta jornada con entusiasmo, agradecimiento por su compañía desde cada uno de sus hogares, sobre todo los que tienen la señal de Marina Estéreo Magangue. Desde ya habilitamos nuestra línea de contacto, el Willy WhatsApp 323-486-1951 y el Marina WhatsApp, mi estimado Arsenio.
0: Claro que sí, profe, la línea marinista, la línea de complacencia 312-212-1220 para que todos nuestros oyentes nos reporten sintonía. Oiga, también para que los saludemos a esta hora de la mañana poniéndole son y sabor a esta hora con ritmo antillano. Bueno, yo soy el infante de Marina profesional Arcelio Romero, estará con ustedes y el profe Willy aquí presentando esta gran música que yo también la llevo en el corazón. Me gusta esto que trae el profe, que es ritmo antillano. Bueno, y de parte saludar a toda la gente linda, a toda parte del comercio en general en Mayagüez y a toda la gente que se está conectando a esta hora de la mañana escuchando estos éxitos musicales. Lo vamos a escuchar a la mano del profe.
1: Bueno, señoras y señores, cuando tenemos exactamente las 9:07 minutos, voy a presentarle el combo de Pepe, que fue una tremenda orquesta peruana de música tropical, salsa y bugalú, fundada por el destacado compositor, bajista y director de orquesta José Pepe Hernández. La agrupación se convirtió en un referente del género en Latinoamérica, representando por sus vibrantes arreglos y la participación de leyendas musicales, entre ellos el tremendo Alfredito Linares. Bueno, sí, efectivamente le decía que esta agrupación está conformada también por el tremendo pianista Alfredito Linares, reconocido pianista, compositor y arreglista peruano. Su talento en el piano fue fundamental para destacar musicalmente a esta tremenda orquesta conocida como Pepe. El combo de Pepe. Aquí se lo voy a presentar mi estimado Arcerio con una tremenda descarga conocida como descarga en menor. Este tema lo teníamos nosotros de cortina cuando estaba Mañe Cuellar y Lucho Contreras, pero ahora lo vamos a escuchar completo. Seguidamente se viene el Cuarteto Canay de Cuba, fundado en los años 30 en la ciudad de Nueva York con músicos cubanos. Fernando Storch fue uno de los grandes pioneros en esta tremenda agrupación. Voy a presentarle de este tremendo grupo, este tremendo temazo conocido como La Masacre. Vaya, el Cuarteto Canay canta Pachito Rices. Seguidamente voy a presentarle a Ramón Epifanio Pérez Rivas. Oye, la gente preguntará, bueno, ¿y ese man quién es con ese tremendo nombre de largo cuadro? Bueno, ese man se llama nada más y nada menos que el Loco Ray Pérez. El Loco Ray Pérez, que fue uno de los músicos más influyentes, mi estimado Arcelio, de la salsa venezolana de los años 60 y 70. Y precisamente se conformó esta tremenda orquesta, aunque lo llaman el Loco Ray Pérez, porque ese man incursionó en el bugalú, incursionó en el son montuno, incursionó en la salsa, mejor dicho, y también fue creador de varios grupos, entre ellos los Ken Jazz, igualmente los Calvos, y pues lógicamente el grupo con el cual grabó este tema que vamos a escuchar, y es el grupo Los Dementes. Se viene con este temazo conocido como El Perico. Y para el cierre se viene Psycho Langa Langa para presentarnos un tremendo temazo conocido como la Decepción. Vaya, disfrútalo por aquí, por Ritmo Antillano de Marina Estéreo Magangue.

0: Vaya que bien, señoras y señores, aquí estamos presentando Ritmo Antillano a esta hora de la mañana, cuando en Colombia tenemos las 9:30 minutos. Este es el grupo Psycho Langa Langa, una de las agrupaciones más importantes e influyentes de la música africana, y se formó en el año 1969 en Kinshasa, República Democrática del Congo. Y revolucionó la rumba congoleña y el estilo soukous, introduciendo un sonido más moderno básico en guitarras eléctricas, percusiones y armonías vocales. La banda es conocida por haber impulsado una generación de músicos congoleños, es cuna de artistas como Papa Wemba, al igual que Denis Lokasa Yambongo, Sam Mawana, Bopol Mansiamina, Dali Dimoko, entre otros músicos provenientes de la República Democrática del Congo, África. Oye, a propósito del Congo, el Congo clasificó de tercero, Dios cuadro, y a los manes los pusieron a escuchar la música que escuchamos nosotros acá, como esta que acabamos de escuchar. Y en verdad, los manes bailando en la cancha y escuchando música. La música de ellos no pueden creer que está sonando durísimo en la costa caribe colombiana.
1: Oye, claro que sí, profe. Yo le quería preguntar, esas canciones de Congo, mae, bueno, esa canción se ha vuelto popular.

0: Debido a cuando jugamos con el Congo frente a Colombia, y la gente le ponía, le gustaba más la canción que iba a colocar que el partido del Congo. Bueno, ya yo creo que ellos deben, como usted lo ha dicho, deben saber que aquí en Colombia, más en la costa norte, escuchamos su música.
1: Sí, señor, efectivamente, y más que todo gracias a la cultura picotera, especialmente para aquellos coleccionistas que se van a otros países a buscar música, y de esa forma fue llegando la música conocida en el género africano como el Soukous, entró a Colombia precisamente gracias a la influencia de los grandes dueños de Picoa, especialmente los amantes de la buena música congoleña.
0: Bueno, profe, también saludando esta hora de la mañana a todo el comercio en general en Mangue, que siempre está escuchando Marina Estéreo. Un saludo muy especial para Henry Polanco, un saludo para Fabián Martínez. Oye, un saludo también para Elena Vargas. Ellos siempre están escuchando Marina Estéreo y le gusta lo de los domingos. Ritmo antillano, profe.
1: Bueno, por acá también quiero enviarle un saludo al teniente Jairo José Muñoz Manota. Mi saludo desde Magangué, viejo cuadros, al saludo igualmente a su querido padre, el licenciado Martín Muñoz, quien en estos momentos se encuentra aquí en la ciudad de Magangué pasando vacaciones. Vaya, viejo Marto, bienvenido, brother. Aquí también estamos saludando a toda la gente gozona allá en el barrio La Florida. Nos tenemos la sintonía del licenciado Reinaldo Martínez Pacheco, el conferencista de moda. Y también en el barrio San Martín para el publicista Neftalí Prín y su esposa Zuli Gómez.
0: Bueno, profe, también desde el barrio sur nos dice por acá Joselito, allá en Joselito Mendoza, un saludo muy especial para ustedes que siempre están bien con toda la música a esta hora de la mañana en Ritmo Antillano. Profe, le manda el Joselito.
1: Barrio Joselito, sur. El profe.
0: Oiga, sí.
1: Bueno, también quiero enviarle un saludo a toda la gente gozona allá en el barrio sur, donde tenemos la sintonía del notario Roberto Prín, igualmente Winston García, Juan de Dios García, el licenciado Edgar Bonet, los hermanos Rubios, igualmente para toda la gente gozona allá en el barrio, más bien en la cancha Parris, donde ya la gente se concentra para las actividades deportivas hoy domingo. Y también saludo para los deportistas que hasta ahora de la mañana también se concentran en la cancha del barrio La Candelaria para llevar a cabo sus prácticas deportiva con Afri a bordo.
0: Oiga, bueno, esa es la que no debe faltar, profe. También sintonía del Parque Las Américas, Nicolás Tres Palacio. También gracias, saludos a Ezequiel Pinzón y a Johnny Tres Palacios. Saludos para ellos que siempre están conectadísimos todos los domingos escuchando Ritmo Antillano, profe.
1: Bueno, por acá también quiero enviarle un saludo a quienes le están vacilando con el mejor repertorio de la música afrocaribeña, Ritmo Antillano de Marina Estéreo. Y quienes están vacilando a esta hora de la mañana son los oyentes de Ambiente Versallero. Son José, igualmente Dilberto Morales, Alberto Anaya Morales, e igualmente eso en el barrio Costa Azul. También para el Mike Sampaio, Olegario Salazar, Edgar Díaz, igualmente los seguidores del Guatusi ahí en el bodegón La Rumba Versallera. Y quienes están pegaditos al picó también son el Pipi Gamarra con su tremendo turbo El Fidel, igualmente Ismael Rubio con su tremendo turbo El Isma Turbo del barrio Miraflores.
0: Bueno, profe, mientras usted va buscando las cuatro tandas musicales que ya llegan, quiero saludar a toda la gente linda que nos está escuchando a través de nuestras páginas y nuestras redes sociales. 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
1: Bueno, señoras y señores, cuando tenemos exactamente las 9:36 minutos, se viene desde Venezuela la Quinta Galaxia.
0: Oiga, profe, la Quinta Galaxia.
1: Sí, señor, que es una de las orquestas más representativas de la salsa venezolana y fue fundada en el año 1977 en Caracas y se destacó por su estilo de salsa brava con una característica poco común, el uso del tres cubano como instrumento principal y dirigido por el tresista Orlando Chaparro. Vamos a escuchar entonces de la Quinta Galaxia. La orquesta de la Quinta Galaxia se viene con este tremendo temazo cantando José Incencio Cárdenas, Padrón. Se viene con esta canción, Mi Alegre Guaguancó. Ay, aquí te

Bacanísimo. Seguidamente se viene Carlos Cabrera, quien artísticamente se conoce como Randy Carlos, un tremendo guitarrista, cantante, compositor y director de orquesta destacado en la escena latina en Nueva York durante la década de 1950 y 1960. Fue recordado por interpretar y componer música de cha-cha-cha, mambo, pachanga, bolero y merengue, mezclando influencias latinas con jazz. Igualmente, su orquesta contó con músicos y cantantes importantes de la, digamos, de la cultura o de la música latina, como Mongo Santa María, Willy Bobo y Willy Torres. Aquí se lo voy a presentar con esta canción titulada Mi Pachanga. Vaya Randy Carlos. Seguidamente se viene desde Curramba la Bella, el grupo Afro Combo. Fue una de las orquestas pioneras en la salsa colombiana, fundado en el año 1971 por Pedro Pitti Cintini, Vicentini, músico, compositor, arreglista y director, nacido en Barranquilla. La agrupación tuvo un papel importante en el desarrollo de la salsa en la región Caribe colombiana, y uno de sus principales cantantes fue Jackie Carazo, el cartagenero Jackie Carazo. Aquí se viene con esta canción titulada El Apagón. Oye, porque el apagón está de moda en Mayangué, dijo Cuadro. En cualquier momento, ¡pus! Se fue la luz, ding, ding, se fue la luz, pam, pam. Bueno, entonces vamos a escuchar aquí a Jackie Carazo con este tremendo temazo, El Apagón. Y para el cierre vamos a escuchar un africano conocido como El Candelazo. Vaya, tremendo africano.

0: Bueno, señoras y señores, para quienes no conocen este ritmo musical, les cuento que hace parte del género Soukous, creado precisamente en la República Democrática del Congo. Es un género musical bailable originario en África Central, especialmente en la República Democrática del Congo. Y la República, bueno, se hizo muy popular entre los años 60 y 90 en gran parte de África, Europa y, por supuesto, en nuestra región Caribe colombiana, a través de la gran influencia que ejerce la cultura picotera, mi estimado Arsario.
1: Oye, claro que sí, profe. En la cultura picotera que has traído estos hermosos temas y también para uno vacilarse la día de hoy, como lo está haciendo mi amigo Ernesto en el barrio Boston. Un saludo para él, que siempre está sintonizando la número uno Marina Estéreo Mayengue, aquí en Ritmo Antillano. Nos manda saludos, profe Ernesto.
0: ¿Cómo se llama?
1: Ernesto en el barrio Boston.
0: Bueno, Ernesto, gracias, mi hermanazo, por escuchar Ritmo Antillano, el programa que te pone bacano. Y con esa música bacanísima que estamos escuchando de fondo, hace parte del Soukous, que en su nombre viene del francés secoué, que significa sacudir, porque es música pensada para bailar con mucha energía. Y por supuesto, el Soukous también se caracteriza por incorporar guitarras eléctricas muy rápidas, melódicas, como el elemento más importante. Ritmos alegres y constantes, hechos para que la gente baile, vaya, se recueste, mejor dicho, así como se recuestan en Cartagena, Barranquilla, Mayengue, la gente cuando está bailando la música africana, viejo cuadro. Es una vaina rara, viejo cuadro, pero bacanísima.
1: Oiga, profe, por aquí nos envían saludos. Un saludo muy especial para ustedes. Bendiciones, sintonía, María Turizo. Los que saben, en Ritmo Antillano, más bacano, Willy Salsa y Arcelio. Los que saben, María Turizo Jiménez y a su familia. Un saludo muy especial para ella, que siempre está activa todos los domingos, profe. Oye,
0: mi estimada
1: María Turizo.
0: Mari Turizo, saludo para usted y igualmente para su esposo Elmer Perosa. Bueno, les cuento que también estamos saludando a todos los dueños de Picó que se están reportando a esta hora de la mañana. Y uno que no falla en el programa Ritmo Antillano es Daniela Costa Estrada, su esposa Candelaria.

0: Méndez con su tremendo turbo, el argentino, vaya ahí en el barrio sur. Igualmente el profesor Albeiro Pineda con su Pine Turbo en el barrio Maracaná. Díganos desde qué otro lugar están escuchando Ritmo Antillano y reporte el nombre de su pico para nosotros aquí. Dale pues obviamente el crédito.
1: Bueno, profe, ahí quiero comentarle algo, no se lo había dicho, bueno. Ahí al parecer ya han hablado con el director, con mi primero Lora, Oscar Iván, que de pronto vamos a hacer un espacio para aquellos picoteros. Todos los viernes me decían, el hombre que llegó aquí me decía que esto lo hacían antes. Usted sabe que soy nuevo acá participando en la emisora Marina Estéreo Mayagüez, pero claro que me gusta, soy de aquí de Mayagüez, si no lo sabían. Y bueno, me gusta esta cultura, siempre la tengo un poquito de estos temas, me parecen excelentes. Y el hombre estaba hablando con mi primero y dijo que posiblemente habrían el espacio para que todos los picoteros vengan a dar sobre
0: su cátedra musical.
1: Exactamente, y también para que dieran a demostrar lo que
0: es su pico. Metan la plaquita del pico y todo acá, ¿no? Chévere.
1: Todo, exactamente. Bueno, está en el proyecto, todavía no sé, pero entonces, para todos esos picoteros que nos escuchan, anímense cuando ya esté el programa listo para que, con mucho gusto, los esperamos aquí y nos digan todo lo que...
0: Bueno, sí, ¿qué tan bueno sería de que cada uno de ellos desde ya vaya diciendo, bueno, yo quiero ser parte de ese programa que va a iniciar Marina Estéreo con los picoteros de Mayagüez? Yo soy el primero que me apunto, el nombre del picó, es por decir algo, el Fidelito, vaya que se viene con todo su maque. Bueno, algo así, ¿no?
1: Claro que sí, profe, tenemos esa etapa ya, ahorita con mi primero, conformaremos y le diremos al que vino a hablar, al señor Omar, para que esté listo con toda esa gente que quiera disfrutar ese día. Va a ser todos los viernes, profe.
0: Excelente. Oiga, entonces sería bueno que no el nombre del picó, el nombre del propietario, su número telefónico y el barrio que representa Viejo Cuadro,
1: ¿sí o no? Claro que sí, profe. Bueno, también saludando a toda la gente linda que está escuchando hasta ahora aquí en el Parque Las Américas, también allá en el barrio El Prado. Un saludo para sus sobrinos, profe. Ahí a Gilberto Morales y también a Roberto Morales, compañero allá en la panadería.
0: Y el Turbo, el Maquia Turbo.
1: Oígalo, ese también lo vamos a invitar acá cuando comencemos este programa, porque sé que lo vamos a hacer. Vamos a invitar a él al Turbo Maquia, el Maquia.
0: Oye, a propósito, mi estimado Arcelio, desde Melbourne, Australia, nos reporta la sintonía Tom Newnan y Joy Newnan. Ellos son precisamente dos australianos que se enamoraron de la cultura picotera de nuestra costa caribe, viajaron inclusive hicieron varios viajes porque quedaron encantados con esos tremendos monstruos llamados picó, al punto que fabricaron un cipote picó que se llama el Gran Mono bajo la asesoría de los expertos en sonidos de Barranquilla y por supuesto en lo que tiene que ver con carpintería, luces, pintura, la pintura de ese picó del Gran Lobo, perdón, el Gran Mono, la pintó precisamente mi tocayo William Gutiérrez y la parte ambiental, digamos, de Barranquilla. Hasta se llevaron varios picoteros de aquí, conocedores de nuestra cultura picotera, y precisamente hoy están imponiendo esa tremenda cultura a nivel de Australia, y por supuesto eso también se ha extendido a otros países.
1: Bueno, profe, como usted lo ha dicho, oye, que la gente le gusta todo lo que los colombianos tenemos, esa alegría, esa actividad que tenemos. Como me está diciendo usted, mire, este era un basquetbolista de la NBA que estaba viendo el partido ayer. Muchos que estaban viendo el partido lo vieron. El hombre estaba con su camisa de Colombia y su sombrero, si no estoy mal, sombrero volteado ahí, representando, oiga, dándole las fuerzas a nosotros, a los colombianos, para que venzamos la selección de Portugal.
0: Es que yo creo que una de las aficiones más alegres y más, digamos, bulliciosa, de mejor ambiente, es la colombiana. Ya está marcado así y así lo entienden a nivel internacional. Bueno, señoras y señores, cuando en Colombia tenemos las 10:01, ¿qué le parece, mi estimado Arcelio? ¿Si nos vamos con más música o tenemos saludo allá?
1: No, vámonos con más música, profe, y ya para usted atiende esas tandas musicales que tenemos. Tenemos los nuevos proyectos musicales que nos trae ahora, profe.
0: Bueno, bien, señoras y señores, aquí se viene mi tocayo William Antonis Colón, mejor conocido en el ambiente salsómano como Willy Colón, cantando Héctor Juan Pérez Martínez, conocido como Héctor La Voz. Se viene con una canción titulada

0: fucking bombó. Esta palabra que en Cuba, Puerto Rico y a nivel del Caribe se la atribuye a una planta comestible muy usada en la cocina, tanto en África, el Caribe y en el sur de Estados Unidos. Sus frutos son verdes, alargados y un poco babosos, al punto que la utilizan para hacer sopa. Uy, fíjate tú. Entonces, bacano que uno llega a un restaurante, le dice el man, hey, viejo cuadro, sírveme ahí una tremenda sopa con quimbombó. El man queda gringo, oye, cuadro, ¿y esa vaina qué? Bueno, bien, señoras y señores, aquí se viene entonces Willy Colón cantando Héctor Lavoe, quimbombó. Seguidamente se viene Obed Nagoveni. Desde Sudáfrica, músico y cantante sudafricano muy importante dentro de la historia de la música Sistonga Disco. Sí, señor, Sistonga Disco. Y también es conocido como Shagan Disco. Shagan Disco es la vaina, ¿eh? Bueno, entonces vamos a presentarle a este tremendo cantante con este tremendo temazo conocido como El Chiflido, vaya. Seguidamente se viene Al Castellano, quien fue un destacado director de orquesta cubano, quien brilló en la década de 1940 y 1950, respaldado por el sexteto La Playa, fue pionero en grabar para Tico Record y logró grandes éxitos internacionales con el famoso Deep Speak Up Mambo. Aquí se lo voy a presentar con esta canción bien bacanísima para que lo disfruten en esta mañana de Rumba Miss Más Pachanga. Y para el cierre voy a presentarle a los cuatro de Toiles. Se vienen con el Sobregas.
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0: Bueno, señoras y señores, este es el grupo Los Cuatro de Toile. Las Cuatro Estrellas fue un grupo legendario, digamos, fue un supergrupo legendario con músicos nacidos en el Congo, África, que precisamente formaron esta tremenda banda entre los años 1982 a 1996, formado en París, porque allí se encontraron todos estos cuatro músicos congoleños y armaron este supergrupo. Y uno de sus integrantes, o más bien sus integrantes, fueron Siran Bembeza en la guitarra solista, Bopol Manciamina en la guitarra rítmica y bajo, y Guta Maggi en la voz, como también Niboma en la voz. Estos cuatro músicos congoleños se constituyeron como un gran referente de la música congoleña a nivel internacional, y precisamente hicieron parte de muchos conciertos a nivel internacional. Tuvimos la oportunidad de conocer a este grupo en la ciudad de Barranquilla, vaya, por allá en los años 2004. Estuvimos precisamente conociendo a este grupo y quedé encantado con esa tremenda música, sobre todo de escuchar la guitarra de Siran Bembeza, de Bopol Manciamina, y ese imponente bajo que toca Bopol Manciamina con esa guitarra rítmica. Viejo Cuadro, le pone uno la piel de gallina, pero Viejo Cuadro, bien sabroso con esta música bacanísima.
1: Oye, claro que sí, profesora de la mañana, disfrutando la gente linda de esta programación que trae Marina Estéreo, Ritmo Antillano, la número uno, la radio de la gente. Bueno, ahora del día son las 10:23, saludando a toda la gente del barrio 2 de noviembre, a la gente de Peluque. También saludo para la gente de La Esmeralda, allá la gente picotera, fuerte picotera. Y también un saludo muy especial al gran Alex, que nos saluda por acá. Me dice Arce, buenos días, Alex Clavijo, vigilante de moda con el Turbo Estelar, allá en el barrio Olaya. Y firme en la sintonía, profe.
0: Bueno, porque también tenemos en la sintonía a Rodolfo Bravo en el barrio La Florida, igualmente al Gordo Arraut en el barrio San Mateo, por acá también en la ciudad de Valledupar. Un saludo especialmente para Mónica Patricia Rodríguez Rada, para Otto Rafael Rodríguez, igualmente para Cindy Paola, para Otto Rafael Rodríguez Morales, Nancy María Rada en la ciudad de Valledupar. Y también un saludo en Barranquilla, saludo también a Ariel Rodríguez, a Raquel Rodríguez, Jeremías Terán, a Joaquín Terán, sí señor, y en Cartagena a René Rodríguez, gente que está en la sintonía de Ritmo Antillano a esta hora de la mañana.
1: Yo quiero mandarle un saludo especial al señor José Rodelo y a su compañero Vidal, siempre un saludo muy especial al del barrio El Prado, oiga, mi primo. Saludo también a la gente linda del barrio San Martín, que siempre están sintonizando la número uno. Y está por ahí mismo, profe, ahí el barrio José Antonio Galán, ¿verdad?
0: Sí, señor.
1: Por San Martín adentro. Saludo a toda la gente linda, a José en su barbería, también a la gente linda de la carnicería Villasol, siempre están sintonizando hasta hora de la mañana, escuchando Ritmo Antillano.
0: Y en la ciudad de Cartagena, al saludo para Ronald Matos, el May Arellano, Willy May, Darwin Carriazo, igualmente para Armin Martín Setien, gente que le gusta escuchar Ritmo Antillano durante todos los domingos en Cartagena. Y en el barrio Sur, al saludo para Alex Álvarez, para Tico Salazar, para el licenciado Edgar Bonet, para Rafael García, Candelaria Mendoza, Daniela Cosa Estrada, y para toda la gente gozona allá en la Cancha Parry.
1: Bueno, profe, también saludando a la gente linda del barrio Sur, también están sintonizando la número uno, la radio de la gente. Bueno, profe, por acá me dice saludos allá al profe Willy Salsa, un saludo acá desde Nequén, de parte de Patricia Mejía, siempre fiel oyente. Oye, a la gente linda de Nequén, que siempre está sintonizando. Ahí por ahí me escribían, Arce, no te escucho. Bueno, teníamos algunos problemas en esta semana, bueno, nos vemos resuelto. Ayer tuvimos inconveniente, pero ya lo resolvimos y esperamos seguir al aire siempre para mantenerlos informados y con la mejor música.
0: Bueno, bien, entonces al saludo allá en Enequeña, a Patrick, ¿cierto?
1: A Patri, un saludo muy especial.
0: Bueno, especialmente para Patri. Bueno, por acá también nos escriben desde la ciudad de Cartagena, René Rodríguez, al igual que sus hijos Adriana, Margarita Rodríguez, Nelson Javier y Camilo Andrés Rodríguez. Y en el barrio Escayón Villas, al saludo allá en Cartagena, al abogado Waldo León Menaza, igualmente al saludo en el barrio Daniel Lemaitre de Cartagena, a Yaritza Robelo.
1: Bueno, profe, también un saludo a Carmen Alicia en Buenavista, fiel oyente Marina Estéreo. Siempre me está complaciendo con música, me dice Arce, compláceme. Pero bueno, estamos escuchando a Ritmo Antillano y tú estás para que escuches estas excelentes canciones hasta ahora de la mañana. Carmen Alicia, para terminar el programa te complazco con esa canción que me pediste. Pero síguenos escuchando, siguiendo el ritmo de Ritmo Antillano.
0: Bueno, señoras y señores, cuando en Colombia tenemos las 10:27 minutos, aquí se viene Ray J con la orquesta Andy Insider. Se viene con una. Esta agrupación está vinculada a la escena del bugalú latino, soul y salsa en la ciudad de Nueva York. Aunque no alcanzó la fama de artistas como Willie Colón y Ray Barreto, lograron grabar temas, en ritmos como el son cubano, igualmente en ritmo bugalú. Pues aquí se lo voy a presentar con esta tremenda canción titulada María. Vaya, aquí se viene entonces este tremendo grupo con esta canción titulada María. Desde Inglaterra se viene la charanga del norte. De aquí no creyera, viejo cuadro. Una inglesa se vino a estudiar música en Cuba. Y precisamente uno de los... esta chica se llama Sue Miller, es reconocida por ser una de las pocas orquestas de charanga de Europa y por interpretar música tradicional cubana con un estilo moderno. La agrupación está inspirada en la legendaria orquesta Aragón de Cuba. Sue Miller estudió en Cuba con el famoso flautista Richard Ewes, lo que marcó lógicamente para ella esa importancia de cómo tocar el violín. Y aquí la vamos a escuchar con esta tremenda canción titulada Violín Pachanguero, la charanga del norte de Inglaterra, quizá en ritmo antillano. Seguidamente se viene Milo y sus reyes, de quien pocos se conoce en la industria musical, mi estimado Arcerio, porque fueron grupos que solamente grabaron un solo LP, pero resulta que, bueno, lo grabaron y quedó allí. Prácticamente las emisoras en ese entonces no le dieron mucho crédito. Esta canción que vamos a escuchar fue grabada en el año 1965 y precisamente se titula La Pachanga, Milo y sus reyes. Y para el cierre se viene desde Benín, África. Se viene este tremendo grupo con esta canción conocida como La Patachina. Más adelante voy a darle a conocer este tremendo grupo que nos va a interpretar este tremendo temazo.

0: Rick Montillano a través de Marina Estéreo Magangué, 102.5 de salsa y sabrosura en esta mañana de rumba cuando tenemos exactamente las 10:43 minutos. Bueno, esta canción se llama La pobreza no es una enfermedad, mi estimado Arcerio. Pero resulta que en la costa caribe le clavaron el nombre y que la, perdón, le colocaron el nombre y que la patachina. Este grupo precisamente lo hace Ayak Pong Roquidez. Fue un músico originario de Benín, África. Se le conoce principalmente por haber dirigido la orquesta African Sun Chine y por un álbum grabado en el año 1979, cuyo repertorio estaba compuesto principalmente por música soukous, un estilo de música popular de África Central. Y aquí lo estamos disfrutando con este bacanísimo tema conocido con el piconema La Pata China. Pero resulta que el título original es La pobreza no es una enfermedad.
1: Oye, claro que sí, profe, usted tiene todos esos temas. La gente dirá, ¿será que utiliza ChatGPT, Géminis? ¿Qué será lo que utiliza el profe para tener tanta información y traerle aquí para nuestros oyentes?
0: Yo tengo varios libros que escribieron grandes escritores. Hay un escritor que ya falleció de aquí de Yatí, Bolívar, llamado Rogelio Miranda. Y precisamente él logró escribir alrededor de 10 libros recogiendo todo el repertorio de la música de la música caribeña y también con grupos de África. No solamente escribió en esos estilos, sino también todo lo que tiene que ver con el género de la salsa. Y por supuesto, yo también estoy afiliado a una revista caleña que llega casualmente todos los meses y uno ahí tiene prácticamente todo el repertorio de estudios para conocer todo lo que tiene que ver con el maravilloso mundo de la música afrocaribeña en nuestra costa caribe colombiana.
1: Bueno, ya lo saben, para todos esos oyentes, la curiosidad, pero no siempre la curiosidad, bueno, también el querer aprender, el querer definir ese punto de la música caribeña. Y no, claramente uno no puede decir nada sin establecer algo concreto, hechos.
0: La revista caleña se llama La Lira, y el apellido del escritor de aquí de Yatí Bolívar, que ya falleció, es Rogelio España, de quien guardo muchos libros de los que él logró escribir recorriendo todos esos países como Cuba, Puerto Rico, estuvo también en República Dominicana, en Haití y en todos esos países. Logró cultivar todo lo que tiene que ver con el maravilloso mundo de nuestra música que disfrutamos aquí en Ritmo Antillano.
1: Bueno, ya lo saben, estas informaciones que nos da el profe Willy Salsa. Bueno, un saludo muy especial a toda la gente linda que se está conectando a esta hora de la mañana. Son las 10:46 minutos y claramente quieren escuchar Marina Estéreo y Ritmo Antillano. Todos estos ritmos gozones que los traemos a esta hora de la mañana. Estos ritmos musicales que el profe en su programación los tiene activados para toda la ciudad de los ríos Mayangue Bolívar.
0: Desde la ciudad de Barranquilla, barrio 7 de abril, saludo para la señora Gloria Herrera, igualmente para Rafael Zamora, para William Herrera Martínez y también para la niña Elizabeth Gaviria Herrera allá en el barrio 7 de abril de la ciudad de Barranquilla. Y en el centro, saludo para la licenciada y colega Miriam Ruz ahí en el barrio centro. Y en el barrio Monte Carlo para Checha Garrido y para Martín Villalobos.
1: Bueno, profe, un saludo para Andrea Santos, Mayerly Borges, Mónica Velázquez. También tenemos a David Ruiz, a Sebastián Molina y a Luz Benítez. Ellas son fieles oyentes de Marina Estéreo a esta hora de la mañana. Saludándonos por nuestras páginas. Oiga, por Facebook me lo pueden encontrar como Marina Estéreo Mayangue. Pueden enviar también tu saludo, la canción que tú quieras a esta hora de la tarde, cuando ahora comience la programación de la tarde. Y escuchar lo número uno que lleva el profe Willy a esta hora de la mañana.
0: A esta hora de la mañana, saludo cordial en En Cascajal, saludo para el señor Humberto Gutiérrez. Igualmente, saludo para el licenciado Gabriel Castro, Wilson Pinzón. Igualmente para mi hermanazo Adolfo Prín Velázquez, para Rafa Quiñones y para toda la gente gozona allá en el barrio San Mateo, donde también tenemos la gente de Ricarepa, ahí también en cabeza del abogado Elkin Gómez.
1: Bueno, por hoy quiero enviar un saludo muy especial al restaurante El Dicho. Oye, tienen que estar escuchándonos a esta hora de la mañana, siempre fieles oyentes. También un saludo muy especial a la gente de Isla Grande. Por ahí me escriben a veces, me dice Arce, tú vienes y saludas a todo el mundo menos a Isla Grande. O sea, que no te escuchamos. Hombre, yo le dije al hombre, hombre, mil disculpas, pero si usted es fiel oyente de Marina Estéreo, tíremela ahí por la Marina WhatsApp, 312-212-1220, y aquí lo saludamos.
0: Bueno, desde Cracovia, Polonia, nos reporta sintonía Joaquín Alberto Terán. Igualmente en Barranquilla, sal saludo para todo ese personal, especialmente para Tomás Luna, para el cantante de la orquesta Swing Barranquilla, José Martelo Vega, y también para mi hermanazo Ralfi Polo, la gente gozona en Barranquilla, sintonizando el ritmo antillano.
1: Bueno, profe, por ahí me dice mi amigo René Mejía, está con su esposa, disfrutando de los manguitos, ahí esperando, mínimo va para la corraleja. Estoy aquí con una afri, te estoy escuchando, óigalo. Está firme en sintonía a esta hora de la mañana mi hermanito René Mejía, allá los manguitos.
0: Están los manguitos.
1: Y después de ellos me imagino que irá para pa la corraleja.
0: ¿Pero están sintonizando el programa en el Pico o él lo tiene a su modo personal?
1: No, él ahí está por la página. Por ahí, por el link que tenemos nosotros, por Marina Estéreo Streaming. Y claramente me está escuchando, le estoy enviando su saludo a esta hora de la mañana.
0: Bueno, ritmo antillano se escucha en el barrio Chiquinquirá de Barranquilla. Ya saludamos al licenciado Rafael Martínez Gamarra. Igualmente, saludo cordial. También nos escriben desde el bar La Reunión, ubicado en la bomba de Miraflores. Ahí saludamos a Julio César El Pirri. Vaya sintonizando ritmo antillano.
1: Mientras usted busca esas cuatro tandas musicales que vienen ahora, quiero invitar a toda la gente, a todos los mangueleños, a escuchar Marina Estéreo a través de nuestras plataformas digitales, que en www.marinestereo.com, o también nos pueden encontrar en nuestras redes sociales como en Facebook e Instagram como Marina Estéreo Magangue. Bueno, también un saludo muy pero muy especial a toda la gente linda que está cumpliendo años hoy, 28 de junio. Hoy hasta que se parete el año, hermano. Pero qué bueno, porque ya viene diciembre casi. Hoy voy por ahí, el mes que todos quieren, el mes que más gozón. Pero bueno, así tiene que ser la vida, tenemos que seguir adelante. Hoy también por ahí me saluda Miriam, me dijo, bueno, saludos Arce para todos. Miriam me dice, un saludo muy especial a nuestros hermanos.

0: Bueno, profe, las tandas musicales. Ahí estábamos ahí con un imprevisto musical, pero bueno, ya seguimos a esta hora de la mañana con más ritmo antillano, profe.
1: Bueno, señoras y señores, se viene Gilberto Cruz, quien nació en Ponce, Puerto Rico, y desde joven se vinculó a la música latina en los años 60. Se trasladó al área de Nueva York, donde participó en escena de la salsa y el movimiento de la charanga, muy popular entre la comunidad latina de la época. Queremos decirle, mi estimado Alcerio, que Gilberto y su charanga fue parte del movimiento de charanga neoyorquina, que mezclaron flauta, violines, estilo de charanga cubana tradicional, percusión afrocubana, influencia del jazz y el soul. Entonces, aquí el man hizo prácticamente como especie de un híbrido de esos ritmos musicales y fue como logró conseguir su propio estilo musical. Vamos a escuchar entonces de Gilberto Cruz y su tremenda charanga Descarga. Vaya tremendo temazo, bacanísimo, propicio para esta mañana de rumba. También se viene desde Liberia, África. Se viene el grupo Palmas Africana con un tema que también lo grabaron un grupo palenquero llamado también Palmas Africana, pero este es el original, grabado en el año 1975, conocido como La Botellita. Seguidamente se viene María Conchita, Cipote, tema bacanísimo por Billy Rodríguez. Y para el cierre vamos a escuchar a La Yartet. Óyase bien, La Yartet. Te viene con un tremendo temazo conocido como La Sopa. Uy, La Sopa de Kimbombó.

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0: Oiga, mi estimado Arcerio, estos son los ritmos que le ponen la piel, le ariza la piel a quien se encuentra fuera de Colombia, en otro país. Y si es un país altamente frío, con gente aburrida, viejo cuadro, escuchar esta música le devuelve el alma al cuerpo, viejo cuadro. Así me lo dice nada más y nada menos que Alvarito Pulido, desde Alicante, España. Ahí se encuentra con Luis Carlos Wilches y, por supuesto, disfrutando de este domingo de rumba allá en Alicante, España. Y también quiero enviarle un saludo a toda la gente gozona que a esta hora de la mañana se encuentra en Valladolid, España. Allá se encuentra Marjorie Rodríguez y me dice: ahí estamos firmes con ritmo antillano todos los domingos, recordando la música de Latinoamérica. Gracias por este espacio radial, me dice Marjorie Rodríguez desde Valladolid, España.
1: Bueno, claro que sí, profe, para esa persona, bueno, esas personas que están por fuera, bueno, ahí que están en un clima frío, y escuchar estos temas musicales no solamente los emociona, los pone en calor. Ahí en calor para que gocen a esta hora de la mañana. Y saludos a toda esa gente que valientemente, bueno, salen de Colombia, no porque Colombia esté malo, no porque Colombia esté pasando algo, no, sino que gente que quiere tener un mejor futuro, que quiere salir adelante y tienen la oportunidad de ir a estos países a trabajar y que dejan no solamente atrás los sueños, sino la familia, sus hijos, a veces esposas, esposos, para ir a buscar un futuro mejor para ellos. Un saludo para ellos que siempre están sintonizando, conectándose a través de nuestras redes sociales y de nuestras líneas, a través de la línea marinista, la línea Willy WhatsApp, y nos escriben por ahí y nos dicen todo lo que ellos están escuchando hasta ahora de la mañana.
0: Bueno, mi estimado Arcerio, nuevamente estamos enviándole un saludo a Jairo José Muñoz Manota. El teniente, vaya, para el teniente Jairo José Muñoz Manota, quien se encuentra en sintonía a esa hora de la mañana. Igualmente a su querido padre Martín Muñoz, vaya para él, para toda la familia que está disfrutando de sus vacaciones bien merecidas. También quiero enviarle un saludo nuevamente a, bueno, por acá también me dice Alvarito Pulido que está escuchando el programa en Valencia, España. El Goyo, vaya, el Goyo también sintoniza. Bueno, se llama José Gregorio Montes Morales, conocido como el Goyito, vaya, sintonizando el ritmo antillano en Valencia, España.
1: Bueno, profe, también saludando a esta hora y la mañana le manda saludos. Santo Gallo se encuentra de permiso, disfrutando lo que da las bendiciones de la vida. Allá en el eje cafetero se encuentra el hombre, disfrutando de su permiso. Saludo para él y su esposa que se encuentran sintonizando a través de las plataformas digitales, profe.
0: Bueno, fíjese, para él y para toda su familia, de parte de Ritmo Antillano, feliz y bendecido día, mi hermanazo. Bueno, nuevamente por acá nos dicen que el teniente Jairo José Muñoz Manota se encuentra en la ciudad de Sincelejo prestando su servicio. ¡Qué bien, mi hermanazo! ¡Saludo de parte de Ritmo Antillano a esa hora de la mañana!
1: Bueno, saludando a la gente linda de Madrid, un saludo para Sebas, a toda su familia que siempre está sintonizando 202.5 a esta hora de la mañana, escuchando Ritmo Antillano. También saludo muy especial a Patricia Montes, ahí en el barrio Cristo Prado. Saludo para ella que siempre sintoniza Marina Estéreo. Escucho Arce Fuerte, claro, me dice por ahí. También un saludo muy especial a la gente linda de San Pablo, esa gente que le pone el alma, el 10 a esta hora de la mañana sintonizando Ritmo Antillano aquí en Marina Estéreo.
0: Bueno, también un saludo para el señor Héctor Martínez, el popular zorro, el zorrillo. Igualmente para Héctor Junior y para doña Elena Jerez, quienes están sintonizando Ritmo Antillano y disfrutando de una apri a esta hora de la mañana. Donde también saludo para toda la gente ya que está en la esquina bolivariana, especialmente para doña Aura Díaz, igualmente para mi hermanazo el Chepe Gómez y para el ingeniero Alain Gómez, gente sintonizando y escuchando Ritmo Antillano.
1: Bueno, saludos también para mi hermano Jimmy Tola. Bueno, le digo Jimmy Tola. Saludos para Javier y Mitola allá en el Carmen de Bolívar. Nos manda saludos, profe. Y nos escribe por acá por la línea mía, no por la línea marinista, sino por la línea mía. Me dice Arce que estás allá escuchando Ritmo Antillano, me imagino, allá con el profe Willy. Claro que sí, estamos aquí a esta hora de la mañana disfrutando, poniendo a gozar a toda la gente linda. Y también un saludo a toda la gente linda del Carmen de Bolívar.
0: ¿Cómo que se llama él?
1: Javier y Mitola.
0: Javier y Mitola, mi hermanazo. Vaya sal saludo de parte de Ritmo Antillano de Marina Estéreo Magangué. Y para toda la gente del Carmen de Bolívar que siempre también nos sintonizan a esa hora de la mañana, sal saludo para todo ese personal. Y también me permito enviarle un sal saludo allá en la ciudad de Sincelejo a el licenciado Luis Alfredo Menco García y a su querida esposa Lisette Anaya. Para todos ellos, sal saludos.
1: Bueno, profe, mientras yo te voy a buscar las cuatro canciones que llegan a esta hora de la mañana, el profe se pone a buscarlas y a clasificarlas para darnos todo el material que conllevan todas estas canciones. Yo le voy a dar esta información para todos los jóvenes que quieran prestar su servicio militar. Oiga, que ya las inscripciones están abiertas. Oiga, no, yo creo que por acá me dijeron por ahí el 20, 27 de julio estarán abriendo las convocatorias para prestar su servicio militar aquí en la Armada Nacional. Se puede comunicar a las líneas 314-211-3785 y 322-534-9832. Esos son los números telefónicos de nuestros incorporadores del distrito número 4 aquí en Sincelejo, pero ellos tienen presencia aquí en Magangué. Pueden comunicarse a la línea marinista, la línea de complacencia, esa que siempre damos para que todos ustedes, jóvenes que quieran prestar su servicio militar, estén ahí listos y preparados para este nuevo contingente que va a llegar. También mujeres y hombres pueden, las mujeres, bueno, que han llamado varias mujeres para ver si pueden prestar el servicio. Creo que en estas convocatorias va a ir. Esperamos a ver qué nos dicen nuestros incorporadores. De todas maneras, ahí están las líneas telefónicas, profe.
0: Se motiven porque hay buena motivación económica, ¿sí o no, viejo cuadro?
1: Claro que sí, profe, claro que sí, que hay buen. Todas esas preventas que ellos tienen, la dormida, la comida, alojamiento, lo que se les subió en el sueldo, la bonificación que le decimos acá.
0: Good money.
1: Y también cuando llega el retiro, tienen su bonificación de retiro. Y también ahí le devuelven nuevamente lo que es la vestidura a ellos, que le dan todo el material. Camisas, pantalones, de todo, mejor dicho. Ellos se van Lili para civil.
0: Bueno, efectivamente, señoras y señores, ahí está la invitation. Vámonos con más música a esa hora de la mañana cuando tenemos las 11:17 minutos. Aquí se viene el tremendísimo Rudy Calzado con su tremenda charanga, con esto que se llama Descarga Charanga. Seguidamente se viene Milo con la orquesta Dikin. Se viene con esto que se llama Moliendo Café. Uy, zona. Y también se viene el conjunto Impacto con una tremenda canción titulada Alarde. Vaya, para esos manes que se creen, para esas personas que se creen non plus ultra. Pero aquí estamos escuchando Ritmo Antillano con esta canción como a manera de reflexión. Y para el cierre se viene este tremendo temazo conocido como el Dolly, para disfrutarlos en Ritmo Antillano y que lo escuchen allá en España, la gente colombiana, la gente caribeña que se encuentra por allá disfrutando, unos de vacaciones y otros laborando.

0: Bueno, a esa hora de la mañana estamos ya prácticamente, como quien dice, llegando a la parte final del Ritmo Antillano. Pero antes, permítame decirle, viejo cuadro, que en Medellín nos envían, desde Medellín nos envían un audio, precisamente un grupo de salseros. Ellos son casualmente Alexander Muñoz, Gilberto Ospina y Omar Arango Jiménez. Tres locutores que forman parte de la emisora virtual www.educacionaldia.com.co. Ellos tienen un programa que se llama Ensálzate con Alex, Omar y Gilberto. Vamos a escuchar ese audio, viejo cuadro.
1: Oiga, amigo Winnie, para usted y para todo su combo allí en Marina Estéreo, saludo cordialísimo desde la ciudad de Medellín a todos los oyentes de ese maravilloso programa Ritmo Antillano. Y los espero a las 2 de la tarde para que escuchen la mejor salsa también acá en su emisora virtual www.educacionaldia.com.co. Ensálzate con Omar Arango Jiménez en llave con Ritmo
2: Antillano. Bueno, usted lo ha visto, usted lo ha escuchado. Un saludo para él, que siempre está sintonizando y escuchando Marina Estéreo, llevando los mejores consejos que tiene el profe Willy. Siempre un buen amigazo suyo, profe.
0: Pues ellos están conectados con Ritmo Antillano desde hace 2 años para acá. Vienen escuchando nuestro espacio radial, porque también es una manera de uno intercambiar con otros, digamos, otros medios de comunicación que están ocupándose de este tipo de música y sobre todo lo que tiene que ver con la cultura afrocaribeña. Ahí estamos siempre interactuando. Entonces, un saludo para este personal: Alexander Muñoz, Gilberto Ospina y Omar Arango Jiménez, allá en la ciudad de Medellín.
2: Bueno, profe, para saludarnos, vamos a saludar antes de despedirnos todos los radioescuchas que estuvieron con nosotros compartiendo estas 3 horas emocionantes de música berberera, música al día, toda la información en general que tenemos en este hermoso programa, lo que es Ritmo Antillano, aquí en Marina Estéreo. Bueno, saludando a toda la gente de Linda, de Retiro, de Santa Lucía, Santa Fe, oiga, Puerto Kennedy, toda esta gente que está por ahí sintonizando a la orilla de los ríos, la mejor emisora, oiga, que está gozando también, como lo está haciendo mi amigo Ernesto, ahí en la ciudad de Cartagena. Y también han sido muy, pero muy buenos a la hora de escucharnos a través de nuestras plataformas digitales, como es www.marinestereo.com, que ahí encontrarás todas nuestras 17 emisoras si estás fuera del país. O aquí mismo, por otra parte, que no puedas escuchar Marina Estéreo, la FM, pues ahí lo encuentras, ahí en nuestras 17 emisoras, profe.
0: Bueno, entonces escucha la de Magangue, viejo cuadro, para que todos los domingos se conecte con los 102.5 de Marina Estéreo y para que disfrute de la mejor música afrocaribeña que se emite durante todos los domingos a través de este espacio radial de Marina Estéreo Magangue, conocido como Ritmo Antillano. Un proyecto musical, mi estimado Arcerio, que ya viene ya cumpliendo 27 años de estar en la radio magangueleña. Bueno, obviamente no aquí en la emisora Marina Estéreo, porque ya aquí llevamos ya 7 años, pero el resto de años lo hemos compartido a través de estaciones radiales como la extinta emisora San Pío Estéreo y Cheverísima Estéreo, donde tuvimos 19 años llevando a cabo este espacio radial. Gracias a Marina Estéreo, Ritmo Antillano suena en los 102.5 de Marina Estéreo Magangue durante todos los domingos de 9 a 12 del mediodía.
2: Claro que sí, profe, de 9 a 12 todos los domingos. Es la invitación para todos nuestros radioescuchas para que se sintonicen, para que se armonicen a esta hora de la mañana de 9 a 12. Oye, y para que estén claramente, claro que sí, de una enseguida, para que se activen con las AFRI y eleven esos superpoderes que vienen después de las 12, profe.
0: Bueno, oiga, por acá me cayó un poco de gota de lo que sabemos. Bueno, señoras y señores, hemos llegado a la parte final del Ritmo Antillano de hoy, 20, ¿qué, viejo cuadro?
2: 28.
0: 28 de junio del presente año 2026. Obviamente agradeciéndole a todos ustedes, gentiles oyentes de Marina Estéreo, quienes siempre nos dispensan con su amable sintonía. Y por supuesto, a usted, mi estimado Arcerio, por hacer parte de este proyecto cultural, y a nuestro director Oscar Lora, quien es nuestro teniente, perdón, sargento primero, Oscar Lora, quien pues también está facilitando los medios para que este espacio radial continúe en esta estación radial Marina Estéreo Magangue. Estuvieron con ustedes en el micrófono número uno.
2: Yo soy el infante de Marina profesional Arcelio Romero, y estuvo aquí compartiendo con ustedes, compartiendo también micrófonos con el profe Willy Salsa, que siempre nos trae la mejor sintonía todos los domingos de 9 a 12 para todos ustedes. Dios me los bendiga, me los proteja. Oiga, siempre, siempre hay que pedirle a Dios cuando uno va a salir de su casa. También cuando va a llegar, claro que sí, a ver sus seres queridos, ahí les las dejo. Como siempre les digo, Dios es bueno todo el tiempo, y todo el tiempo Dios es bueno. Chao, chao, Dios me los bendiga, me los proteja. Deja y saludo. Oiga, suave ahí con, porque estamos en fin de semana de puente. Es de puente, profe.
0: Uy, zona. Bueno, mi estimado Arcerio, así como comenzamos con la bendición de Dios, vamos a despedir este espacio radial también con la bendición de Dios para usted, para toda su familia, para nuestros oyentes de Marina Estéreo, para mi familia y para todos. Bendiciones, señoras y señores. Son los sinceros deseos del Ritmo Antillano hoy, 28 de junio. Vamos a despedir entonces, bueno, sin antes decirle que en el micrófono número uno estuvo ese amigo y servidor William Morales, Willy Salsa, quienes para el próximo domingo les traeremos otra emisión más de Ritmo Antillano con una tremenda programación rítmica para todos ustedes en vacaciones. Vamos a dejarlos entonces con la orquesta Broadway. Se viene con esta canción clásica conocida con el nombre Voy. Seguidamente llegan los Cazadores de Venezuela, se vienen con Vuélvete. Y para el cierre, otra orquesta venezolana, la orquesta Flamboyant, se viene con esta canción titulada En Caracas.

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2: Del mediodía, con 3 minutos.
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0: Una de la tarde en punto.
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0: 2 de la tarde en punto.
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0: 3 de la tarde en punto.
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0: 4 de la tarde, con 2 minutos.
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0: ¡Sabroso!
1: 5:05.
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0: las 6 en punto.
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0: 7 de la noche, con un minuto.
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